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Clásicos, como siempre, a través de la 90.3 FM. Quien te saluda, Miguel Torcida, y te acompaño hasta las 12. Está habilitado, como todos los días, el 0972-9191. Puedes seguirnos en Instagram como @radiomix-py. Ahí nos buscas. Estamos saliendo en vivo desde paraguay.com y nuestra página web www.radiomix.com.py. Arrancamos con buena música este martes. Bienvenidos.

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Seguimos con la música, a la vuelta tengo las efemérides del rock.

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1: Muy bien, estamos de vuelta. Momento de repasar algunas fechas importantes en este día. Por ejemplo, un 6 de octubre del año 1977 sale el single Drown the Lane de Aerosmith. También por otro lado, decirte que un 6 de octubre del año 1969 sale el single Come Together, también de los Beatles. El tema sería escrito por John Lennon y formaría parte de Abbey Road. También por otro lado, comentarte que tenemos noticias con respecto a David Bowie. Un 6 de octubre del año 1984 llega al número 1 en el Reino Unido el LP Tonight de David Bowie. Y también para cerrar, comentarte que un 6 de octubre del año 2002, Mick Jagger dona 100.000 libras a la escuela a la que asistió una vez en Duckford, Inglaterra, para comprar instrumentos musicales y contratar un director musical. El centro musical resultante lleva el nombre del cantante. Así que bueno, esto ocurría un 6 de octubre del año 2002. Estas fueron las efemérides. En este día martes, seguimos escuchando buena música.

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Bueno, estamos de vuelta y en este día martes quiero comentarte que hay una TV Tokyo Smart de 43 pulgadas Google TV que te está esperando en tiendas Gonzalito. 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Sigue la música acá en Parada Mix.

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Bueno, estamos de vuelta. Quiero comentarles que ya están saliendo algunas fechas de estrenos de películas para el 2027. Sí, de a poco nos vamos acercando a fin de año, pero ya están saliendo las fechas para buenas películas del año que viene. Por ejemplo, si te gusta Frozen, si sos de ir con la familia, bueno, va a salir la tercera. Se espera que el 24 de noviembre del año 2027 se estrene esta película. Va a salir las nuevas aventuras de Elsa, Anna y Olaf. Ya saben ustedes, papás, tengan en cuenta esto, anoten, va a ser el 24 de noviembre y bueno, pueden llevar a los chicos ya para esa fecha al cine. Hay mucha gente fanática de Frozen acá en Paraguay. Por otro lado, si te gusta Spider-Man, más allá del multiverso, se va a estar estrenando esta nueva película el 18 de junio del 2027. También está una nueva de Avengers, se llama Secret Wars, anunciada tentativamente para el 17 de diciembre del año que viene. Y para cerrar, comentarte Sonic 4. La nueva Sonic está llegando el 19 de marzo del año 2027. Así que, pequeño adelanto que te tiro.

Sí, las películas que van a estrenarse el año que viene. Hay muchas, pero vamos a poquito. Pequeño adelanto entonces de lo que se viene. La más cercana es justamente la de Sonic 4, que bueno, es para marzo del 2027. Seguimos con la música. A la vuelta estoy llegando a la parte final de Parada Mix.

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Muy bien, momento de ir cerrando nuestro programa. Me voy retirando, amigos. Quédate en sintonía de Radio Mix 90.3 FM. 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Esto fue Parada Mix. Soy Miguel Torcida. Seguí disfrutando de la buena música acá en la radio con los grandes clásicos de siempre. Hasta mañana. Chau.

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La 90.3, tenemos una temperatura actual de 29 grados con una humedad que está un poco pesadita al 67%. Hoy tendremos cielo nublado, parcialmente nublado, pero por el momento no se esperan lluvias. Pero ¿qué dice meteorología? Porque la Dirección de Meteorología anuncia de que la inestabilidad climática va a continuar en los próximos días, y ya mañana y el jueves se prevé también un ambiente más caluroso con picos de hasta 32 grados acompañados de precipitaciones dispersas y ocasionales tormentas eléctricas. Pero eso no es todo, porque dice que el día jueves las condiciones podrían volver a repetirse nuevamente con lo que estuvimos viviendo el día sábado, con el tema de los granizos y las tormentas eléctricas. Así que hay que tener muchísimo cuidado y evitar ciertas situaciones como tales, permanecer bajo árboles, carteles o estructuras inestables durante las tormentas fuertes. Si estás manejando, reducí la velocidad y busca un lugar seguro cuando disminuya la visibilidad. Por favor, a cuidarse, gente. El jueves se esperan nuevamente tormentas con granizo, así que a tener en cuenta esto. Y también, por otro lado, también hablar el tema de los plazos para avisar al seguro por daños por granizo. Hoy vence el plazo para denunciar al seguro los daños causados por el granizo. La Superintendencia de Seguros del Banco Central del Paraguay recordó que hoy, martes 6 de octubre, vence el plazo legal para notificar a las aseguradoras por los daños ocasionados por la fuerte temporal del día sábado. Los afectados cuentan con un máximo de 3 días para comunicar los daños en los vehículos, viviendas y comercios. El plazo incluye domingos y feriados, por lo que las denuncias deben realizarse durante esta jornada. Las autoridades recomiendan verificar que la póliza incluya cobertura por granizo, tomar fotografías y videos de los daños y evitar reparaciones antes de recibir la autorización de la aseguradora. Así que ya sabes, hoy vence el plazo para avisar al seguro por los daños por granizo. Te recordamos el WhatsApp de la radio para que te vayas comunicando con nosotros y nos cuentes desde dónde nos escuchas, al 0972-9191, y también, por supuesto, para que te conectes con nosotros a través de las redes sociales en el Instagram, @radiomix_py. A mí me encontrás como Uchis Natalia. Y hoy vamos a tener una entrevista súper especial con Row Acosta, propietaria de Ofelia Café, que vamos a estar regalando junto a Ofelia Café 2 packs de café, uno en término medio para los que desean y les gusta el café un poquito más suave, y el otro bien potente para los que les gusta sentir el sabor de café. De la mano de Ofelia Café, solamente tenés que seguir en las redes sociales @OfeliaCafe, seguirme a mí @UchisNatalia y por supuesto a Radio Mix. Y quiero que me escribas y me mandes el screen de que nos estás siguiendo al 0972-9191. Ya estás participando por este par de packs de café Ofelia. Así que bueno, seguimos acompañándote con buena música hasta las 15 horas. Esto es Destino Mix.

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0: 29 minutitos pasan de las 13 horas y seguimos disfrutando de buenas canciones aquí por la 90.3 Radio Mix. Y bueno, lo prometido es deuda. Ya estoy en compañía de Rocío Acosta, mejor conocida como Row. Ella es creadora de Ofelia Café. Hoy vamos a conocer la historia detrás de cada taza de café, porque muchas veces tomamos café todos los días, pero no pensamos en todo lo que hay detrás de ese aroma, de esos granos y de todo el proceso que se hace para que esto llegue a nuestra mesa. ¿Cómo estás, Rocío? Bienvenida a Radio Mix.
1: Hola, ¿cómo están? Buenas tardes, un gusto estar acá.
0: No, un gustazo nosotros recibirte. Y bueno, queremos conocer un poquito más de la historia de Ofelia de Café. ¿Cómo nació y qué te llevó a convertir tu pasión por el café en este emprendimiento, Row?
1: Bueno, voy a resumir un poco. Todo nace de la pasión por el café, claramente, ¿verdad? Mi curiosidad hacia el café, investigar un poco, cuando me dio la curiosidad y me di cuenta de las diferencias, empecé a meterme un poco más en el mundo, empecé a investigar y ahí fui tomando una decisión de, bueno, quiero meterme de lleno. Y siempre como que tuve esa idea vaga, ay, me gustaría tener una cafetería, una marca de café, tipo, siempre soñando. Entonces dije, bueno, yo tengo que saber más de esto. Ahí tomé la decisión y fui a Buenos Aires a hacer un curso de barista, un curso intensivo, me instalé ahí y me recibí.
0: Y tú, o sea, terminaste de enamorar más del café.
1: No, ahí me sumergí, pero de lleno. Vine, justamente fue antes de la pandemia, fue 2019. Vine con todas las ideas, con todas las ganas, y después pandemia, y ahí quedó como que en stand-by mi sueño. Y seguí teniendo ahí, pero sin explorar, porque como todos sabemos, ¿verdad? Sí. Fue un lapso así de...
0: De altibajos.
1: Altibajos. Sí. Entonces, bueno, seguí con mi trabajo, ¿verdad? Con mi profesión. Y nada, y después dije, bueno, yo este proyecto tengo que sacar como sea. De a poco, de vuelta empecé a hacer todo lo que es la identidad corporativa, como soy diseñadora gráfica, toda esa parte dependía de mí y dije, todo lo que yo puedo hacer, yo voy a hacer. Entonces empecé a ver los packaging, los colores, el estilo, empecé a... Y realmente cambié como 3 veces por ahí mi logotipo, o sea, como que veía, ya no me gustaba, cambiaba, y después dije, bueno, este es Ofelia, este es el logo Ofelia. Y ahí arranqué.
0: Ahí nació la identidad de Ofelia Café. Y algo que la gente quizás no sabía, ¿verdad? Y algo que a mí me llamó muchísimo la atención, es que trabajan con granos cultivados en pequeños cafetales de acá, de Paraguay. Y también te quiero preguntar acerca de eso y de las variedades que tienen, para que la gente sepa, porque de repente yo entiendo que hay gente que le gusta, como a mí me gusta el café un poco más intenso, un poquito más fuerte, ¿verdad? Y hay gente que prefiere un sabor un poco más suave. Entonces, saber qué nos ofrece Ofelia Café y también cómo van cultivados los pequeños cafetales acá en Paraguay.
1: Sí, justamente, bueno, una de las cosas que más me gustó al investigar todo esto es que Paraguay tiene como un historial de cafetales no muy grande ni muy amplio como es nuestro país vecino Brasil, pero sí tiene mucha historia. Entonces dije, bueno, voy a meterme, voy a ver qué puedo encontrar.

0: encontrar. Y entonces ahí como que encontré un, o sea, mucha historia y mucha info de que hay pequeños cafetales todavía acá en Paraguay, en el departamento de Canindeyú. Entonces fui, conocí a caficultores, son pequeños caficultores y pequeños cafetales también, pero que existen todavía y que tienen como fruto, o sea, el fruto del café y granos arábicos de buena calidad por el suelo fértil y generoso que tenemos. Entonces es como que el producto es de buena calidad. Y ahí empecé a investigar, a ver cómo cosechaban, los tuestes. Ofelia tiene un tueste artesanal y tenemos en dos tuestes ahora mismo, que son el tueste medio y el tueste fuerte. El varietal es Catuaí, Catuaí amarillo es para el tueste medio y el Catuaí rojo es para el tueste fuerte. Entonces estamos con Ofelia en dos presentaciones, en dos varietales y también en granos y molidos. O sea, la gente que prefieran en granos, que tiene molinillo en su casa, entonces siempre me piden granos. Y también para los que tengan ya cafetera y quieran, no quieran hacer todo el preámbulo, el proceso, y sí, entonces ya molido. Y eso, o sea, son lugares que todavía mantienen la frescura del suelo, entonces como que de ahí empecé con Ofelia con granos paraguayos.
1: Me encanta. Bueno, y para que... yo te quiero hacer una última pregunta. Si tuvieras que describir a Ofelia Café en una taza, ¿cómo lo describirías?
0: A ver... bueno, en cuanto a lo que sea sensorial, tiene un aroma que te hace feliz. Tiene un sabor muy particular, muy fresco, con una acidez súper equilibrada.
1: Sí, eso es muy importante.
0: Entonces, es como que sienta bien. Okay. Y aparte que, como siempre digo, Ofelia es compañía, un café siempre te acompaña.
1: Sí, y por sobre todo el café tiene muchísimos beneficios, ¿verdad? Como cambiarte el humor. Yo no empiezo el día sin un buen café. Y bueno, justamente nosotros, junto acá a Ofelia Café y junto a Road, te queremos regalar esta experiencia. Entonces te vamos a regalar dos packs de café que ya nos trajo acá Road para sortear. El día jueves vamos a sortear. Lo único que tenés que hacer es seguir a Ofelia Café en las redes sociales, que lo encontrás como...
0: Ofelia PY, PY.
1: Ofelia PY en el Instagram. Seguirnos a nosotros, Radio Mixión Bajo. Seguirme a mí y mandarme tu mensajito al 0972-9191 con el screen de que estás siguiendo a Ofelia Café. Ya estás participando. El día jueves te vas a enterar si vos sos la ganadora o el ganador de estos dos packs de café. Seguinos en las redes sociales y te vas a enterar de más. Bueno, primero que nada, te queremos agradecer, Ro, por tomarte tu tiempo de venir acá a la radio. Que sepas que sos siempre bienvenida. Y bueno, los oyentes, ya dependen de ustedes probar y vivir esta experiencia con Ofelia Café. Muchísimas gracias, Ro.
0: Gracias por el espacio y espero que se lleven una buena experiencia con Ofelia
1: Están invitados a vivir esta nueva experiencia. Muchísimas gracias, Raúl. Nosotros te seguimos acompañando con buenas canciones aquí por la 90.3. Hasta las 15 horas hacemos Destino Mix.

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59 minutitos van pasando de las 13 horas y seguimos disfrutando de buenas canciones aquí por la 90.3. Le mandamos ya un saludo a la gente que se está comunicando con nosotros a través del WhatsApp de la radio al 0972-9191. Hola Radio Mix 90.3. Está linda la programación. Soy Osvaldo de Luque, te estoy escuchando. Muchísimas gracias, Osvaldo, por comunicarte con nosotros. Recién estábamos en entrevista con Ro Acosta, Ofelia Café, que nos trajo dos packs de café para regalarte a vos que estás del otro lado. Solamente tenés que seguir en las redes sociales a Radio Mix bajo PY, seguir a Ofelia Café Paraguay en el Instagram y seguirme a mí @uchis.natalla y escribirme al WhatsApp de la radio, decirme: mira, ya le estoy siguiendo a Ofelia Café, y me mandás tu screen y ya estás participando. El día jueves vamos a hacer el sorteo. 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Y por otro lado, algo muy importante que tenemos que tener en cuenta nosotras las mujeres, y con Punto Farma también nos sumamos a un año más de Octubre Rosa. Durante todo el mes de octubre puedes acercar tu donación de una peluca, un turbante y recibir un 25% de descuentos en tus compras realizadas en el momento de la donación. Sumate a esta iniciativa y ayúdanos a acompañar a quienes más lo necesitan. Hacé como Miriam y comunicate también al 0972-9191. Hola Uchis, acá escuchándote desde la oficina, nos dice. Muchísimas gracias por estar del otro lado, Miriam. Bueno, hablemos de fútbol. Hablemos de fútbol porque el día de hoy el querido Lionel Messi se despide de la selección argentina. El día de hoy juega sus últimos minutos con la camiseta que vistió durante años, la misma que hizo llorar y gritar a muchos argentinos. Hoy juega su último histórico partido con la selección argentina. El astro mundial se despide definitivamente de la albiceleste en un encuentro amistoso frente a Benín en el Estadio Monumental de Buenos Aires. A las 21 horas va a ser este partido. Tras haber anunciado su retiro internacional en agosto pasado, Messi tendrá su último Last Dance, rodeado de los campeones del mundo Qatar 2022, quienes fueron especialmente invitados por la AFA para homenajearlo. El capitán cierra una etapa legendaria de más de dos décadas, en la que acumuló 125 goles y 200 partidos oficiales. El día de hoy se retira el astro del fútbol argentino, Lionel Messi, que realmente destacó por sus frases y por sobre todo por la humildad que tiene. Así que para los fanáticos del fútbol, 21 horas se va a estar transmitiendo este histórico partido de despedida del astro argentino. 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Te seguimos acompañando con buena música hasta las 15 horas. Hacemos Destino México.

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30 minutos van pasando de las 14 horas y seguimos disfrutando de buenas canciones aquí por la 90.3. Tenemos una temperatura actual de 30 grados, la mínima para hoy de 18. Te recuerdo que Meteorología anunciaba de que vamos a tener días inestables y que ya el día jueves probablemente vuelvan las tormentas similares a las que tuvimos el día sábado, para que tengas en cuenta eso. 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

Bueno, así llegamos a la parte final de esta programación martes aquí en Destino Mix. Yo soy Natalia Barrera y fue un placer acompañarte. 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Muchísimas gracias. Nos escuchamos mañana a partir de las 14 horas. Te deseo que tengas una excelente tarde. Chau, chau.

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nosotros continuamos, señoras y señores. 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El jueves va a haber granizada. Así dijimos ayer. Ahora, hoy me amanezco con que el viernes

Después atardezco con que el sábado. ¿Qué día lo que va a haber? Jueves, viernes, sábado. Dejate nada de embromar. Ojalá que no haya, viejo. Y la gente disfruta, parece que haya granizo, será. Dejate nada de hinchar. Por amor a Jehová. Bueno, continuamos nosotros. Acá escribe Miriam Franco. Bueno, soliciten sus temas al 0972-9191, señoras y señores, ¿eh? Atención, y acuérdense que hoy vence plazo para avisar al seguro sobre daños por granizo. Apúrense.

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Muy bien, seguimos, señoras y señores, aquí en Top Mix. Bueno, nueva super tormenta. Super tormenta, lo ya le llaman. Qué sensacionalista que son, o sea, ¿por qué lo que nos hacen tener así miedo será? Yo ya estoy todo traumatizado, en serio les digo. Yo les voy a contar algo. 350 tejas a mí se me rompieron. 50 tejas coloniales y 300 tejas francesas. Yo hice mi cálculo, ¿verdad? Porque la teja francesa está a 2.500 y la colonial está a 1.000, 1.200. Era 870 y algo. Me llama.

hoy el señor? No, vos sabés que estoy acá y subió el precio de la teja. ¿Y cuánto le dije? 6.000 guaraníes cada teja. La francesa y la teja colonial entre 2.000 y 3.000. Eso no se hace. Yo entiendo que hay mucha demanda, pero tampoco ni es que se van a acabar todas las tejas, será. No podés, ¿cómo no hay un ente que regule eso? No te pueden vender una, claro que cada uno vende al precio que quiere, pero qué mal karma que van a tener, será. Demasiado pichado estoy. Nueva super tormenta con granizos para el jueves. Estos serán los departamentos más afectados. Meteorología anunció que para el jueves de tarde y el viernes de madrugada hay muchas probabilidades de que vuelva el temporal que dejó Shalai el país el fin de pasado. Y vemos unas imágenes apocalípticas. No hay mucho tiempo para recuperarse. Así lo es el tema. El temporal del sábado dejó techos destrozados, chapas voladas, vidrios rotos, autos dañados y árboles caídos, y muchas familias todavía siguen buscando la forma de volver a la normalidad, yo entre ellas. Hoy, la Dirección de Meteorología advierte que durante la tarde y noche del jueves podría desarrollarse un nuevo sistema de tormentas sobre varios puntos del país. Entre los fenómenos que podrían registrarse están las lluvias intensas. Está bien. Tormentas eléctricas. Está bien. Fuertes ráfagas. Está bien. Pero ahora dice caída de granizo. Y eso es lo que no quiero yo, Shra. Caída de granizo. No hay un respiro. El anuncio preocupa especialmente a quienes todavía tienen sus casas con chapas provisorias, techos dañados o ventanas rotas después del temporal del sábado. En varios barrios las familias siguen limpiando patios, retirando ramas, reparando techos y tratando de recuperar lo que se llevó o destrozó la tormenta. Y ahora tendrán que volver a mirar el pronóstico con atención. Meteorología sigue monitoreando el sistema y aunque existen condiciones para tormentas fuertes, todavía no se puede asegurar que vuelva a caer una granizada. Ojalá que no. Por amor a Yahvé, a Jehová, a Júpiter, a Neptuno. Como la del sábado. Ni exactamente dónde podrían darse los fenómenos más intensos. Ojalá que no sea otra vez mi barrio, será. Calor antes de la tormenta. El miércoles se espera una jornada cálida, calurosa, con temperaturas que en Asunción podrían llegar a los 31 grados, además de lluvias dispersas y ocasionales tormentas eléctricas. Ese ocasional de tormenta eléctrica me tiene los reventados ya. Ocasionales, decina que va a haber tormenta eléctrica. Ocasionales tormentas. Ese es como que el que no sabe si sí o si no. Para el jueves anuncia nuevamente un ambiente caluroso y mayormente nublado con una máxima cercana a los 31 grados. La inestabilidad podría aumentar durante la tarde y extenderse hasta la noche, por lo que se recomienda seguir las actualizaciones oficiales. Eso es cierto, muchachos, chicas. Ante las posibilidades de una tormenta fuerte, lo mejor es no esperar a que empiecen a caer los primeros granizos. A ver, vamos a un poco a entendernos. Acá me dice que a lo mejor no puede haber, no se puede asegurar que vuelva a caer una granizada. Y acá me dice, ante la posibilidad de una tormenta fuerte, lo mejor es no esperar a que comiencen a caer los primeros granizos. Vamos a un poco ponernos de acuerdo, por favor, te pido, porque acá hay una confusión. Si tenés auto, busca un lugar seguro donde guardarlo. O sea, no salga luego con tu auto. También conviene retirar del patio macetas, chapas, carteles y objetos que puedan salir volando con el viento. Está bien, ¿es cierto? Durante la tormenta lo más seguro es quedarse bajo techo, lejos de ventanas y puertas de vidrio. Porque los granizos el sábado cayeron de costado, papá, ¿eh? Hay mucha gente que se le reventó el blindex. Conozco gente. No hay que No hay que refugiarse bajo árboles ni salir a mirar o grabar la tormenta, por más tentador que sea. Este ya medio nada que ver. Lo de los árboles sí, pero si yo quiero voy a grabar la tormenta a mi ventana. ¿Por qué no voy a grabar yo si estoy en mi casa grabando la tormenta? Ahora no te pongas bajo un árbol, es cierto, ¿verdad? Tampoco no

poner bajo la cama. No, es un terremoto, pero bueno, en fin. Hay que tener cuidado, chicos. Yo recomiendo, esto va a ser a la noche, madrugada. No salgas nomás el jueves, será. No salgas, llega a tu casa, a tu trabajo, te queda en tu casa, guarda tu auto y quédate nomás en tu casa. No vayas a salir a farrear. Este famoso juerne, los perros salen a farrear. Ahí lo que es el quilombo. No salgas a arriesgarte. Es más, ni jueves, ni viernes, ni sábado no saldría lo a farrear. Me quedaría nomás en mi casa tranquilo hasta que pase esta cosa de la tormenta peligrosa que hay. En fin. 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Bueno, a ver, siguen los mensajes. Dice, puede ser un tema de Ace of Base. Pero claro que puede ser. Ahora lo voy a poner. Ace of Base. De mi época. Cuando era soltero. Ahí está. Ace of Base. Vamos a poner Design. ¿Qué les parece? Acá está. Escuchala aquí. En Top Mix.

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Bueno, hace 50 minutos se comunicaron con Mingo, el de meteorología, y dijo que puede ser que caigan granizos, pero que no es ahora seguro. Van a darse las mismas condiciones que el sábado, sí, pero que recién mañana y el jueves se va a tener la precisa. Acabo, no puedo nomás poner la entrevista porque no.

voy a hacer un plagio de otra persona que hizo, ¿verdad? Pero yo le estoy comentando. Entonces, esto es ahora, hace 20 minutos se le hizo una nota a Mingo. ¿Qué quiere decir? Que también probablemente a lo mejor no caigan Central o caigan los alrededores o no caigan en los mismos puntos que cayeron el sábado pasado. Entonces, entre mañana y el jueves de mañana se van a tener ya los datos precisos de qué es lo que va a pasar el jueves o el viernes o el sábado. Hasta ahora son conjeturas en donde se piensa por lo que está dando el estado de meteorología que puede ser que sea igual al sábado. Pero para tenerla precisa, mañana a la tarde y jueves a la mañana se va a tener con certeza. E incluso los lugares. O sea, no sabemos. Tal vez en Central no caiga. Tal vez caiga al norte, al sur, al este, al oeste. Así que bueno, mañana le voy a estar informando, evidentemente. Ya está el señor Gatti López con música entre copas. Nos reencontramos mañana, miércoles, ombligo de la semana. Seguí disfrutando Tears for Fear. 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

Bienvenidos a Música Entre Copas, Radio Mix 90.3 FM, más música, buena música. Así arrancamos la segunda entrega de la semana, hoy desde exteriores. En primer lugar, en un restaurante, vamos a hacer una prueba de un menú para un inminente o una inminente cena maridaje que va a ser este mes. Después vamos a estar con nuestros amigos de Grill West, ahí capitaneados por el señor Cali Ramírez. Así que después nos vamos a Grill West, donde vamos a pasar realmente muy bien de seguro, como siempre. Bueno, bienvenidos a todos. 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

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Así estamos, amigos, desde exteriores, gracias al equipo técnico que me acompaña y también a DJ Ghost que está en estudios. Nosotros, canciones, las mejores de todos los tiempos. Y volvemos enseguida en esta segunda entrega de la semana de Música Entre Copas acá en Radio Mix 90.3 FM. Más música, buena música. Bienvenidos.

vos que estás escuchando esto, atendé bien. 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

Seguimos en Música Entre Copas, Radio Mix 90.3 FM, más música, buena música, transmitiendo desde exteriores. En esta primera parte del programa que vinimos a probar unos platos para una cena maridaje que vamos a estar guiando. Siempre Música Entre Copas hace eventos, por lo menos dos por mes. Bueno, ya tenemos uno con nuestros amigos de Casa Rica, acá en el Molinillo de Café, Los Laureles. Entonces venimos a probar el menú y con los vinos, vamos a ir todos a los vinos rosados, ¿eh? Espectacular. Vino rosado, primavera, rica comida, linda vista, bien atendidos. ¿Qué más queremos, ¿eh? Espectacular. 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Bueno, y vamos a enterarnos de muchísimas cosas, y también con ellos vamos a estar haciendo una seguidilla de eventos, de escenas maridaje ahí mismo, en el Centro de Experiencia, que también tiene una parte para eventos. Así que, muy buena noticia con nuestros amigos de Grill West también, ¿eh? Y de eso se trata, Música Entre Copas, que hacemos eventos. Normalmente lo que hacemos es disfrutes, donde el comensal va y acompaña las deliciosas comidas con vinos excepcionales. Nosotros nos encargamos de que cada vino elegido sea el ideal, el que vaya combinado perfectamente, ¿sí? El que haga un maridaje perfecto. Entonces, se potencia por un lado la comida y se potencia por otro lado el vino. Y ahí hay una sensación de placer muy, muy interesante, donde muchos matices se combinan en el paladar, y bueno, y de eso se trata. Y nosotros tenemos un sello, Música Entre Copas, ya estamos por la cata número 150. El sello es que en nuestros encuentros hay mucho brindis, brindamos mucho, ¿sí? Por eso siempre recomendamos ir con un chofer designado, o ir en una de estas plataformas, o en taxi, ¿verdad? Como mejor les parezca, porque hay mucho brindis y siempre se pasa muy, muy bien. En estos eventos que estamos terminando de pulir y organizando, les vamos a contar a ustedes para que sean parte de eso, ¿sí? Porque eso se trata, poder disfrutar con ustedes. Siempre van amigos. El otro día, el mes pasado, hicimos una cena maridaje en una casa, en la familia Jiménez Franco. Pasamos muy bien, con comida de gran calidad y vinos así también. El otro día le hice a unos ejecutivos internacionales con unos vinos italianos. Están muy fuertes los vinos italianos, están creciendo también, ¿eh? Sí, está bueno, eso se trata, ¿eh? Nosotros vamos a estar informando y contando las novedades con los eventos y todo lo que va a ir, ¿eh? Mientras, vamos a canciones, ¿les parece? Canciones de las mejores de todos los tiempos, acá en Radio Mix 90.3 FM. Más música, buena música, estamos en Música Entre Copas.

Seguimos en Música Entre Copas, Radio Mix 90.3 FM, más música, buena música. Esta segunda entrega de la semana estamos haciendo desde exteriores, primeramente en un restaurante, probando el menú para una inminente cena maridaje, para definir bien. Hay unos puntos ahí, como todos los vinos van a ser rosados, que es el tipo de vino que siempre nosotros en Música Entre Copas, en estos casi 19 años, dijimos que son los vinos ideales para Paraguay. Entonces, queremos pulir en como va a ser de cuatro pasos, en dos pasos queremos pulir por una acidez de cada vino, queremos pulir ahí a ver qué conseguimos para terminar de redondear nuestra cena. Y después nos vamos a Grill West Paraguay con todo el equipo técnico ahí a seguir haciendo el programa, porque tenemos un encuentro con Cali Ramírez y todo su equipo. Siempre se pasa muy muy bien ahí, Bueno, les cuento algo. En cualquier momento tendremos también novedades del evento que vienen haciendo durante todo este año los amigos de DG Market. DG Market, que tiene vinos de todo el mundo, ¿sí? 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Maravilloso champán. Entonces hicieron ellos eventos, por ejemplo, de arrancamos, podemos decir, porque estuvimos haciendo la cobertura siempre con sabores de Italia. Después nos fuimos a sabores de Argentina, donde increíblemente esos sabores de Argentina, para mí hasta hoy no puedo creer, y mira que son maravillosos los vinos, se lanzaron 10 vinos, 10 etiquetas diferentes en la bodega Trapiche. Eso es deslumbrante. Hay dos vinos que me volaron, todos me encantaron, pero hay dos que me gustaron mucho. Un Tesoro, se llama una línea, Origen es una, y la otra Tesoro, de la bodega Trapiche. Muy interesante, pero muy, muy. Origen, pues habla justamente del origen, y es un vino joven. Y el Tesoro sí ya tiene un pasaje por barrica de roble, tiene un poco más de estructura, pero ambos son maravillosos, entre paréntesis contándoles, ¿verdad? Después hicieron Sabores de España, que estuvo muy bueno, un recorrido por toda España, con su gastronomía, sus canciones, todos los eventos es un recorrido por los diferentes terruños de cada país, y con la gastronomía, haciendo un maridaje regional, y también musicalizando y ambientando a cada país, Y después nos fuimos a la noche de España, que fue la anterior. Después nos fuimos a Sabores de Chile, que fue la última. Estuvo muy, muy bueno. Pero muy bueno. Y se viene Sabores de Francia. En la fecha aún no está, pero sí va a ser una noche muy, muy exclusiva. Muy exclusiva, porque me imagino los vinos de Francia, ellos tienen, me imagino lo que van a hacer. Una noche muy exclusiva y con su costo, obviamente, ¿verdad? Que también va a incluir ese, un viaje por diferentes terruños de España, con la música, con la comida de ese país, de Francia, digo bien, con la comida, la música de ese país. Este va a ser un viaje bastante interesante ahí en DG Market. Otra vez que tiene una ambientación maravillosa, se pasa demasiado bien, son eventos fantásticos. Así que nosotros desde Música Entre Copas, esperando el aviso de Pame Miers, de cuándo será esta noche.

y bueno, ojalá que se dé sabores de Francia, vamos a ser inmensamente felices, ¿eh? 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Nosotros haciendo el programa de exteriores con todo el equipo técnico acá acompañándome, DJ Ghost, que está en la musicalización y en la ingeniería de sonidos. Vamos con canciones y volvemos enseguida. 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

0: Seguimos en Música Entre Copas, Radio Mix 90.3 FM, más música, buena música, segunda entrega de la semana. Ahora ya, en compañía de mi compañera y gran amiga, Vane González, ¿cómo estás?
1: Muy, pero muy buenas tardes, Galli López, ¿cómo estás vos?
0: Feliz de compartir con vos, mi querida amiga.
1: Te veo muy bien, ¿eh?
0: Sí, estamos muy bien.
1: Estás muy bien atendido acá.
0: Muy bien atendido acá, exactamente. Vinimos al molinillo de café de Los Laureles. ¿Por qué? Porque acá se está... Ya terminamos de probar los platos para hacer realidad la cena maridaje que vamos a hacer con unos clientes de esta cadena de supermercados Casa Rica, y va a estar muy interesante con vinos rosados. Vamos a tener el Muset, el Indómita Muset Rosé. Vamos a tener el Solanero de Troya, el Bolini Pinot Grigio, todos rosados.
1: Sí.
0: Con un menú del cual cerramos acá con la gente que maneja el molinillo y también la cadena Casa Rica. O sea que vamos a pasar una noche muy, muy interesante y con invitados especiales de ellos. Eso es lo bueno también que están haciendo, invitan a sus clientes que son asiduos de comprar acá los vinos a eventos como este, y me parece una idea fantástica. Es maravilloso y bueno, obviamente ahí le tienen en cuenta a nosotros, a Música Entre Copas. Y después, una vez terminado esto, nos vamos rápidamente con todo el equipo técnico, contigo, mi querida compañera, gran amiga.
1: Así es.
0: A Grill West Paraguay, porque ahí nos espera Cali y todo su equipo en un asado interesantísimo. Y vamos a cerrar varias cosas también, porque vamos a hacer eventos con ellos también.
1: Así mismo, así que esta noche nos esperan grandes definiciones para lo que va a ser la agenda de Música Entre Copas de aquí a fin de año.
0: Claro, totalmente, de aquí a fin de año.
1: Claro.
0: Bien, ahí me gustó eso, de aquí a fin de año, porque... Con Grill West, que junto con el Club del Asado Paraguay, con todo lo que ellos van armando, están llevando el asado paraguayo a otro nivel. Y nosotros, la última cena mariaje, organizamos con Música Entre Copas y con vos, Vane González.
1: Sí.
0: El tema normal, mayormente el menú fue asado.
1: Sí.
0: Usamos claro que... la parrilla de verdad.
1: Así mismo. Y utilizamos todas las técnicas que aprendimos siendo nosotros miembros del Club del Asado Paraguay. Felices miembros desde hace ya casi 2 años allí.
0: Claro, y la parrilla comprada de Grill West.
1: Obviamente, Paraguay. 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
0: Así mismo, está ahí en la esquina de Yací, Capitán Noticias, una cuadra de Casa Rica, está sabemos las López, ¿verdad?
1: Sí.
0: Nosotros estamos de Los Laureles y en diagonal a la cancha de rugby del Kurda, ¿eh? Así que interesante. Bueno, un programa muy singular, bien vagabundo, bien Rolling Stone estamos, ¿eh?
1: Y está bien, bueno, pero sí, claro, es uno de los pilares de nuestro programa, la Ruta Gourmet, ¿eh?
0: Totalmente, totalmente. Así es, bueno, ya nos espera un asado riquísimo, acá probamos platos muy ricos, y bueno, ¿qué va a ser? Así nomás, con vinos muy ricos. Allá Cali me dice que tiene una 4 botellas.
1: Dios mío.
0: Nosotros llevamos 2.
1: Llevo un... Si está escuchando esto, está grabado.
0: Claro. No, yo llevo 2 porque... No, tenemos el...

0: Esto fue de la radio ahí que nos estaba esperando.
1: No, claro, claro.
0: Vane,
1: sí.
0: Llevo un tesoro, que es el último lanzamiento de la bodega Trapiche.
1: ¿En serio?
0: Acá en Paraguay, que fue en la noche Sabores de Argentina, que se hizo en DG Market, en la avenida Villa de Chaco, casi le llamamos La López. Y estoy llevando también otro vino a un Indómita Gran Reserva Cariñán.
1: Qué bárbaro el Cariñán.
0: Y el Carmener también.
1: Hablemos nada del Cariñán. Vamos a hablar del Cariñán.
0: Vamos a hablar. ¿Sí te ahora mismo?
1: Y no sé, depende de vos. ¿O te querías canciones?
0: Pues me voy a canciones, pero lo que sí te puedo adelantar de Cariñán es que es una cepa autóctona de Francia.
1: Sí.
0: Y en Chile se vinifica en el Valle del Maule.
1: Claro.
0: Pero se vinifica de una manera del cual hay una asociación,
1: claro,
0: de productores de la cepa Cariñán.
1: Y tiene ellos, todo su protocolo.
0: Totalmente. Y lo hacen como si fuese una DOC, sí, ¿verdad? Una denominación de origen controlada, porque ellos tienen la manera de vinificar de manera ancestral, no salen de eso.
1: Claro.
0: Y exigen de que también todas las uvas sean del Valle del Maule.
1: Qué
0: así
1: bárbaro,
0: que Cariñán es muy interesante. Vinos muy, muy buenos. Y el Indómita Grande Selva Cariñán se vende en casi en todas partes. Bueno, en Casa Rica, como también ahí lo van a encontrar en Mercado La Caoba, en el Shopping del Sol, también en otras cadenas de supermercados. Es Indómita Gran Reserva Cariñán, un vinazo.
1: Bueno, importante decir justamente eso, que es una DOC.
0: Sí, o sea, no, ellos trabajan como si fuese una,
1: claro,
0: DOC, pero viene de Valle del Maule.
1: ¿Qué significa eso? Que no hay gran cantidad de botellas,
0: no.
1: Salidas que sean justamente Cariñán.
0: No,
1: entonces
0: no.
1: Es una joya. Bastante interesante, bastante particular de la vitivinicultura con todo lo que eso implica, Gallo.
0: Totalmente. Y es una de las, como ya decía, una de las joyas de Chile. Ellos trabajan en Cariñán de manera artesanal y ancestral.
1: Así es.
0: Esa es su manera de vinificar y son vinos muy, muy interesantes que recomendamos muchísimo.
1: Buenísimo, Gallo. Y vamos a más canciones, ¿te parece?
0: Me parece genial.
1: Canciones y de las mejores, como siempre, aquí en Música Entre Copas. Y quédate ahí que enseguida volvemos con más de Radio Mix 90.3 FM, más música, buena música.

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0: seguimos en Música Entre Copas. Esto es Radio Mix 90.3 FM, más música, buena música. Y estamos de visita, Galli, ¿eh?
1: Así mismo, estamos de visita. Ya llegamos, ¿a dónde?
0: A Grill West Paraguay, claro que sí. Estamos acá en presencia de las mejores parrillas del mundo para poder ver cómo funcionan, ¿eh?
1: Así mismo. Vinimos a un encuentro con los directores de Grill West Paraguay, Cali Ramírez ahí a la cabeza, y todo un equipo, unos invitados especiales, del cual vamos a disfrutar de una noche de asado con parrillas fantásticas, ¿eh? De eso se trata este encuentro. Y bueno, nosotros muy contentos de estar invitados a este evento. Ya están encendidas las parrillas, ya vemos las proteínas que se van a empezar a salar. Llegamos antes nosotros. No sé si nos trajo la gana de comer o la gana de mirar nomás, ¿eh?
0: Yo creo que ambas cosas.
1: Espectacular. Y bueno, ya está una persona acá al frente. No sé cómo se llama. ¿Cómo te llamas, amigo?
2: William. William.
1: Vos sos uno de los asadores de Grill West.
2: Sí, estoy también como coordinador en los eventos. Vamos a estar hablando un poquito más de toda la experiencia que Grill West va a ofrecer en este nuevo centro de experiencias.
1: Mira, al aire entonces vamos a enterarnos, vamos a hablar con él, pues nosotros también vamos a hacer unos cuantos cenas maridaje acá. Música Entre Copas en conjunto con Grill West, idea del director Cali Ramírez, también ahí José Navarro, o sea, todo el equipo va a estar, qué interesante. Y contame un poco tu experiencia en el mundo de los asadores.
2: La verdad que desde que nací estuve alrededor del fuego, siempre con el papá, con el abuelo. Y un poquito dedicándonos a esto, ya hace unos años estudié también en el IGA. Entonces, siempre una pasión por los fuegos y por todo lo que es la cocina con fuegos. Entonces, a partir de esa experiencia, gestionando acá los productos y las diferentes técnicas que ofrecen nuestros productos también.
1: Sí. Productos, hablaba de las parrillas, obviamente.
2: Así mismo, parrillas, camados, hornos, todas esas cosas.
1: ¡Qué maravilla! Que vinimos al lugar ideal, ¿eh?
0: Claro que sí, nosotros siempre en Grill West Paraguay encontramos todo esto y mucho más, porque son representantes de las mejores parrillas del mundo acá a nivel nacional.
1: Totalmente, totalmente. Así que en un rato vamos a hablar con el director Cali Ramírez, tiene invitados especiales hoy también. Cali Ramírez comentó que tenía 3 botellas de vino, nosotros trajimos 2.
0: Yo me imagino, no, él jamás va a mentir.
1: Sí. Vamos a ver, vamos a ver, vamos a ver, porque él dijo 3.
0: Claro, por supuesto.
1: No, yo traje 2.5. Sobró un rosado del de la prueba de comida en otro lugar, ¿verdad?
0: Ay, qué bárbaro.
1: Así bueno. Mismo. Bueno, buenísimo. Así pasamos siempre muy bien en Música Entre Copas en Radio Mix. Y obviamente agradecemos a todo el equipo técnico que nos acompaña. Vane González también conmigo. Y se viene una parte final del programa muy interesante, porque nos vamos a enterar de muchas cosas que siempre está bueno. El vino acompaña muy bien el asado, y el asado se hace muy bien en las parrillas de Grill West, así que es algo espectacular.
0: Así mismo, y mientras te entretenemos con más canciones y de las mejores, como siempre, aquí en Música Entre Copas, y quédate ahí porque enseguida volvemos con más de Radio Mix 90.3 FM, más música, buena música, Música Entre Copas, en directo desde Grill West, Paraguay. Ya volvemos.

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0: Seguimos en Música Entre Copas. Esto es Radio Mix 90.3 FM, más música, buena música. Y acá vamos a entrevistar al dueño de Casa Gallo.
1: Totalmente, gran amigo de Música Entre Copas, gran amigo mío hace mucho tiempo. Y jefe, Cali Ramírez, ¿cómo estás, mi querido amigo?
2: Muy bien, ¿qué tal, Galli? Qué gusto saber que estén acá con Mane visitándonos de nuevo en Grill West.
1: Así mismo, estamos en Grill West, Paraguay, donde aquel amante del asado paraguayo, como soy yo, miembro también del Club del Asado Paraguay, entramos y es como entrar a Disney World, por todo lo que tenés acá, siempre me maravilla.
2: Y bueno, tratamos siempre de buscar cosas nuevas también allí. Siempre hay un desafío porque así como todos sabemos, el Quincho es como uno de los lugares más preciados para gran parte de los amigos y amigas del Club del Asado, los de Grill West, de la comunidad. Y bueno, cada vez nos es más difícil sorprenderle al consumidor. Este tema del asado se fue desarrollando mucho a lo largo del tiempo y para nosotros un desafío permanente, pero una alegría también, que cuando viene la gente y encuentra cosas que dice de repente, che, esto es algo que buscaba hace mucho, qué bueno que ya lo tienen.
1: No, y vos sabés que otra cosa que deslumbra, es algo que no buscaba nunca, no pensaba encontrar, pero sí es algo que hace un minuto estoy necesitando.
2: Sí, así mismo, tratamos de generar esa necesidad, pero mucho de lo que tenemos, obviamente nosotros no somos los sabios netos, sino que los mismos consumidores, los mismos amigos nos envían, hay mucha participación, porque el asado es algo social, es algo para juntar familia y quien más, quien menos quiere destacarse como anfitrión, no solamente con las recetas, no solamente con los insumos, con las carnes, sino también con cómo lo cocinan y es un poco haciendo un poco una relación con el vino, ¿verdad? Siempre hay una historia atrás, ¿verdad? Hoy por suerte vamos también a contar con la presencia de dos grandes referentes en todo lo que es este tema de las compras necesarias para el asado, que son las proteínas, así que en un rato se vienen ellos y vamos a estar hablando también con ellos.
1: Cali, yo ya tengo parrilla en casa, ya está, yo creo que todas las casas tienen una parrilla, entonces ¿por qué Grill West existe?

0: hay una razón, porque hay tantas parrillas diferentes y todas me van a asar la carne, pero no sé si a veces todas iguales,
1: ¿eh? Y sí, evidentemente todas cumplen el propósito de asar la carne, ¿verdad? De distintas maneras, para distintas ocasiones, para distintos cortes. Tenés la parrilla cuando vas a hacer un asado de repente familiar, vos, tu esposa, tus hijos. Otro cuando vas a hacer otra parrilla que va a ser el complemento de tu parrilla, la que ya tenés embutida de repente en tu casa, la histórica. Pero vas a tener un complemento de repente para cocinar esa costilla ancha. Que va a tardar, va a ser una cocción lenta, entonces usas tu parrilla de tu casa para, qué sé yo, cocinar lo que va a ser más, lo que es la picada. Mucha gente también tiene el rotagril, entonces es más cómodo porque yo pongo la carne en el rotagril y uso la parrilla de repente cuando es el momento de la picada, que es un poco un momento álgido, ¿verdad? Tratar puede calmarle ese hambre que tiene el comensal cuando llega. Después ya se toma más el tiempo. Entonces tratamos de tener distintas opciones. Y quien más quien menos hoy también está pasando por un proceso de mudanza o equipando su casa de summer, de fin de semana. Los chicos se van de la casa, no pueden llevar la parrilla, entonces de repente se compra una parrilla para el departamento, o el departamento tiene una parrilla, pero tiene sus condiciones también para usar, porque convivir ahí en el edificio muchas veces tiene su particularidad. Entonces tenemos una opción de que se pueda comprar una pequeña parrilla que sea portátil a la vez, para usar en el balcón. Así que hay opciones para todo. Y junto con la parrilla, que es lo que más llama la atención muchas veces, están los accesorios, ¿verdad? Que son una excelente opción de regalo también, que es un poco lo que buscamos impulsar, ¿verdad? El regalo para el parrillero está en Grillmes.
0: Cali, me invitaron ya, siempre me invitan a asado, no sé si me ven con hambre, pero me invitan. Y saben que ya llevo buenos vinos, siempre llevo buenos vinos.
1: Claro, totalmente.
0: Pero tengo algunos abanderados de este asado en Bopí, y vos tenés estas parrillas que es para eso, ¿eh?
1: Totalmente, están los barriles Steak and Beer, que son de 100% acero inoxidable. Tenemos también el barril de Newen, que es súper versátil, es bien de guerra, bien resistente. Así que tenemos dos grandes opciones. Después tener el Smoker, que cumple de alguna u otra manera la misma función sin el formato Mopi. Pero tenemos varios representantes de todo lo que es el asado Mopi, ¿verdad? Que básicamente es un asado de larga duración. Y con lo que se destaca este barril de Steak and Beer, que es 100% acero inoxidable, que trae muchos accesorios para cocinar otras cosas de lo que tradicionalmente nosotros estábamos acostumbrados a cocinar en el barril. Por ejemplo, puedes cocinar tu sopa paraguaya en el barril, puedes cocinar tus embutidos en el barril, cosa que antes históricamente era vamos a poner vacío, vamos a poner la costilla ancha en el barril y el resto en la parrilla tradicional. Esto nos da más flexibilidad y tenemos creo que 5 tamaños como para que vos puedas elegir, y hay incluso algunos que son re portátiles para llevar en el auto cuando te vas de fin de semana. Es una excelente opción para la pesca, por ejemplo, cuando termina la jornada, ya estás en tierra, prendes el barril y te olvidas.
0: Cali, obviamente ahí, si vamos a hablar de cada una de las parrillas, necesitamos 10 programas por ahí, pero vos tenés personas que están trabajando contigo acá en el showroom de hace tiempo, tienen un conocimiento profundo de cada uno de tus productos. Esas personas, al recomendar la parrilla al cliente, obviamente ese cliente queda tan satisfecho que quiere hacerse amigo de él. Hay una manera de que estoy seguro que lo habrás visto, de que esa misma persona, el vendedor, siga en contacto con ese comprador para que le vaya instruyendo, mira, hace esto con esto, hace lo otro, mira, tengo para tanta persona, tengo...
2: El servicio postventa.
1: Sí, un servicio postventa y un servicio de acompañamiento. Tenemos una comunidad en WhatsApp, que es la comunidad de Grillmes, en donde tratamos de ir acompañando un poco todo el movimiento y las novedades que tenemos. La tenemos un poquito inactiva últimamente, pero con la llegada de William acá, que estuvo hablando ya antes contigo, la idea es retomar un poco eso, empezar a generar también eventos que tengan que ver con demostración de productos, y que convoquemos a los usuarios actuales que ya por ahí tienen su equipo, o aquellos que están evaluando la posibilidad de comprar el equipo, que tengan la oportunidad de probar, no solamente cocinar en el mismo, sino probar la carne que sale.
0: Sí, ahí pasó, nos saludó alguien ahí. Bueno, Cali, maravilloso lo de Grillmes, vamos a estar ahí atentos. Maravilloso también lo que en parte fuiste vos en el Campeonato Nacional de Asadores. El asado está yéndose, el asado paraguayo está yéndose a otro nivel. Mira,

0: agradecerte más que nada, porque vos y muchísima gente está ahí al frente de eso, y nosotros somos los que disfrutamos una vez que nos vamos, o cocinamos nosotros la parrilla, o disfrutamos de cosas que van aliado a todo lo que es el fuego y la parrilla, ¿eh?
1: Así mismo, realmente ahí con el gremio de los asaderos, más que nada, ellos son los grandes hacedores de toda esa magia que es el asado paraguayo, y de dónde llegó el asado paraguayo. Nosotros somos simplemente instrumento, vehículo, como para que se puedan ir generando los eventos, pero ellos son el alma de esos eventos, y gracias a su trabajo, a su tesón, a su compromiso, se logró que mucha gente, así como mucha gente mira a Paraguay por muchos otros motivos, ¿verdad? También hoy Paraguay es eje central de todo lo que tiene que ver con el asado, que se merecía, ¿verdad? Porque desde hace mucho faltaba reivindicar un poco esa cultura asadera de Paraguay, y es como que medio como que llegamos último, porque no teníamos un gremio 100% organizado. Si bien es cierto, el gremio existe hace mucho tiempo, ahora se empezó a dar a conocer mejor con también los colegas de otros países, y tal es así que ya se logró confirmar el mundial de asado en el 2028 ya en Paraguay. La sede ya está confirmada, se hizo el primer campeonato nacional, se tiene previsto hacer una serie de eventos más durante lo que queda del 2026 y el 2027, un campeonato regional. Vamos a invitar a delegaciones de otros países de la región, de los países vecinos, y esperamos en el 2028 el broche de oro. Y realmente ese broche de oro va a ser un poco el reconocimiento a toda esa gente que vive del asado hoy, que mueve la economía. Realmente, si vos te pones a pensar la cantidad de gente que vive del asado hoy, del servicio de asado, es brutal en todo el país. Nosotros conocimos muchísima gente nueva gracias a este evento de la vez pasada, y realmente sorprendido gratamente.
0: Totalmente, Cali, desde todos estos que hacen catering, que son unos capos, hasta el mismo asaditero en cada esquina, son todos grandes laboradores de lo que es eso,
1: ¿eh? Y hacedores de esto, ¿verdad? Hacedores de nuestra cultura, ¿verdad? Y hay que rendirle homenaje a ellos. Y lo bueno que también ellos, en gran medida, se preocupan por ir mejorando, porque ellos también, como le están haciendo el servicio de repente a sus clientes de siempre, los clientes que por ahí ya son clientes de Grillway, también le dicen, che, y no tenés la parrilla, el barril y tal cosa. Entonces también ellos se acercan, les estamos equipando en la medida que podamos, les ayudamos, les damos facilidades, porque ellos son vehículos, y este tema va evolucionando, ¿verdad? Entonces ellos también tienen que estar al día.
0: Así mismo. Cali, gracias a la invitación. Sé que nos espera un asado maravilloso. Agradecerte muchísimo el tiempo, la buena onda de siempre. Así que muy amable siempre para con Busica Entre Copas, para con Vane, para conmigo.
1: Buenísimo, Galli. Mira que seguimos acá, ¿eh? Vamos a probar corte de dos amigos que están en el tema de las carnicerías gourmet, que es algo que se está instalando en Paraguay. Vas a hablar un poco con ellos. Así que seguimos acá.
0: Ya probé yo antes.
1: Ah, ya probaste.
0: Bien, en casa ya probé.
1: Ah, bien ahí.
0: Buenísimo.
2: Así pasaba Cali Ramírez, dueño de Grill West Paraguay, y bueno, también amigo de Música Entre Copas desde hace años ya.
0: Así mismo, mi querida amiga. Bueno, vamos a canciones, ¿sí?
2: Y de las mejores, como siempre, aquí en Música Entre Copas. Y vos quédate ahí, que enseguida volvemos con más aquí por Radio Mix 90.3 FM. Más música, buena música.

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0: Música transmitiendo en directo desde Grill West Paraguay. Galli, estamos pasando muy pero muy bien, siempre muy bien atendidos acá por el equipo local, ¿eh?
1: Así mismo, un anfitrión maravilloso, Cali Ramírez, amigo de Música Entre Copas, amigo personal de hace tanto tiempo. Estamos con William Stallar. ¿Cómo estás, William? ¿Cómo te va?
2: Súper bien, Galli, ¿cómo estás vos?
1: Bueno, ya te quiero luego porque me dijiste que era oyente mío ya de otras radios hace mucho tiempo, así que eso, qué bueno.
0: Qué fácil sos, Galli.
1: Qué bueno escuchar eso, papá.
2: Antes que nada, le mando un abrazo al William de hace 25 años que soñaba un día sonar en la radio, así que un abrazo a él y un sueño cumplido contigo también, Galli.
1: Qué buena onda. Te sumaste al equipo de Grill West y es maravilloso. Contanos un poco, al sumarte, ¿a qué te vas a dedicar puntualmente?
2: Sí, mira, bueno, hace un poquito más de 2 meses estamos trabajando con Carlos, con José, todo lo que es la gestión del centro de experiencias de Grill West, ¿verdad? Básicamente nosotros, aparte de vender los equipos, lo que en este centro de experiencias buscamos es mostrar qué podemos conseguir con esos diferentes equipos. Bueno, un poco es la gestión de este espacio para poder, a través de eso, dar a conocer más nuestros productos.
1: Qué interesante. Nosotros estamos también en conversación con Carlos, como le decía Cali, y con José, del tema de Música Entre Copas. Va a cumplir 19 años ahora, en unos meses, y nosotros siempre hacemos por lo menos 2 cenas maridaje por mes, y estamos trabajando y hablando con Cali Ramírez el ir de ese calendario que tenemos previsto, sumar actividades con ustedes acá. O sea, sería hablar con vos y trabajar con vos directamente.
2: Así es, en esa situación que estás expresando, sí, Galli. Nuestra idea también, aparte de poder mostrar con talleres o poder mostrar con activaciones de clientes, también es impulsar estos eventos gastronómicos que estás mencionando. En este caso, una cata, por ejemplo, estaría genial para poder mostrar la variedad de nuestro equipo también con que podríamos maridar, ¿verdad?
1: Yo te cuento, en los últimos 4 meses, y mi gran amiga y compañera Vane González no me va a dejar mentir, hicimos cena maridaje organizada por nosotros, del cual el protagonista fue la parrilla.
3: El asado paraguayo.
1: Así que ideal, venimos acá en el mejor momento.
2: Y bueno, yo luego creo que este es el lugar, es como la juguetería que todo hombre o conocedor del asado necesita visitar, y creo que es un excelente lugar para que podamos capaz desarrollar juntos esta serie, porque como sabrás, así como vinos, también hay carnes, infinidad de combinaciones que podamos lograr. Entonces acá más que dispuesto y esperando el contacto para poder empezar a planificar un poco eso.
1: Te cuento entonces que vinimos munidos de muy buenos vinos, así que los va a probar, y ella me va a decir: Galli, yo creo que esto va a ir con este corte, aquello va a ir con aquel corte. Así que nos va a acompañar bien entrada la noche para desarrollar ya el primer evento, ¿te parece?
2: Me parece genial, Galli, así que creo que bueno, estamos en el primer paso hoy de lo que podría ser esta alianza estratégica para poder desarrollar nuestra cena de pasos.
1: ¡Qué maravilla! Bueno, William, vamos a disfrutar de tu mano, de tu parrilla, de tu arte, porque obviamente esto es un arte, y la gente premia el arte, y estamos convencidos que va a salir muy bien. Estamos contentos también de que Cali nos haya tenido en cuenta, no solamente para invitarnos esta noche, sino para ir creando eventos del cual vamos a combinar perfectamente con vinos y deslumbrar a los comensales que van a ser parte de los eventos que vendrán.
2: Así mismo, Galli, y sobre todo les esperamos siempre. Cada que podamos, necesitamos juntarnos para poder explotar nuestras ideas, explotar este centro de eventos y dar a conocer tanto nuestro producto como con qué vino podemos aliar.
1: ¡Qué maravilla! Gracias por el tiempo, mi querido amigo.
2: Gracias a vos, Galli.
1: ¡Qué maravilla!
0: Bueno, y así va pasando la noche, una noche entre amigos aquí en Grill West Paraguay, muy bien recibido siempre, muy bien atendido siempre, y por sobre todo siempre sorprendido por la calidad de cortes que salen de esas parrillas, ¿eh?
1: Me impresiona William Stallar, está con 3 parrillas prendidas, él va a un lado, va a otro. Estos minutitos que le robamos fue un sacrificio para él, porque obviamente no quiere que nada se vaya del punto que él está buscando, ¿verdad? Y bueno, pero el programa va hasta las 9 de la noche y le tiramos, así nomás. ¿Te parece? Vamos con canciones, ¿sí? Vamos con canciones de las mejores acá en Radio Mix 90.3 FM. Más música, buena música y música entre copas. Volvemos enseguida.

0: Seguimos en Música Entre Copas. Esto es Radio Mix 90.3 FM, más música, buena música, transmitiendo en directo desde Grill West, Paraguay, uno de los amigos de la casa. También ahora vamos a hacer una entrevista bastante interesante a Martín Roscón y Galli López.
1: ¿Cómo estás, Martín? ¿Cómo te va?
2: Muy bien, feliz acá en Paraguay. Hace 5 años el trabajo que yo tenía en Uruguay de exportación de carne me trajo a Paraguay. Y bueno, muy afincado, la familia también, y ahora con un nuevo emprendimiento, con la boutique de carne Gauschmidt.
1: Contanos un poco de esa boutique de carne, por favor, te pido.
2: Bueno, el tema boutique es algo que conozco hace unos 15 años, en Uruguay se desarrolló más o menos en esa época, una persona...

0: ligada a la empresa a la que yo trabajaba. Y bueno, es algo que es una costumbre que se creció mucho allá en Uruguay, y desde que yo vine a Paraguay no lo veía tan difundido, pero bueno, sabía que de a poco se iba a crecer. Había algunas boutiques, pero bueno, creo que ahora hay creció mucho, hay nuevas propuestas muy diferentes y que le dan a la carne el lugar que merece.
1: ¿Cuál es el concepto boutique? Especialmente para vos.
0: Boutique es un lugar donde se vende algo muy importante, algo seleccionado, y bueno, es como una joyería, como ropa de marca, como algo elegido, separado, con un diferencial. Y bueno, la carne de a poco va teniendo un precio que se merece. La carne fue barata durante muchos años, ahora está cara y va a seguir siendo cara, o más bien dicho, tendrá el valor que la carne merece.
1: Claro, sería una apuesta en valor de lo que ya teníamos justamente como una joya, la carne.
0: Sí, la carne creció mucho mundialmente, su consumo, su perfil como alimento. Hoy en día hay mucha más demanda de lo que el mundo puede ofrecer de carne. Y en todos los países, no solo en los que tenemos tradición carnicera, cada vez se come más.
2: Bueno, yo me voy a tu boutique, que después me va a contar dónde queda. Y voy a encontrar cortes excepcionales.
0: Sí, mi boutique en particular, la propuesta es una selección de lo mejor que pueden ofrecer los frigoríficos exportadores acá en Paraguay. Yo tengo acceso a los frigoríficos por mi trabajo natural de exportador. Y bueno, esa selección que hacemos intra frigoríficos, de conocer las marcas, los frigoríficos últimamente han mejorado mucho, los productores han mejorado mucho la materia prima que brindan. Y bueno, hoy es posible hacer una selección en el frigorífico mismo de algo totalmente diferente.
2: ¡Wow! ¡Qué impresionante! ¿Dónde queda lo tuyo? Y repetime el nombre.
0: Bueno, se llama Gausmit. Estamos en la zona de Las Lomas, a 2 cuadras del Shopping del Sol, en la esquina de Narciso Colman y César López Moreira.
1: ¿Y tus redes sociales? ¿Podés facilitar así la audiencia también te va siguiendo y va enterándose un poco?
0: Por ahora me estoy animando al Instagram.
1: Sí.
0: Es GausmitPI. Gausmit es un poco el homenaje al matemático Gauss.
1: Así.
0: Un sencillo homenaje, ningún enamoramiento ni nada, pero bueno, donde vi mucha estadística con él, ahí salió el nombre.
2: Me encanta. Bueno, estos cortes, todos paraguayos me imagino, ¿verdad?
0: Sí, todos paraguayos. Paraguay ha crecido mucho en la calidad de carne. Yo llegué hace 5 años, te decía, y en estos 5 años vi crecimiento. Y la gente que conoció antes me dijo que el crecimiento es exponencial todavía. Ha crecido mucho en calidad. No es la carne que yo esperaba encontrar acá en Paraguay. Uno cuando vive de afuera, y yo que nací en un país carnicero como Uruguay, pensás que el nivel es menor, porque no es Argentina, no es Uruguay. Y bueno, creo que a Paraguay le falta capaz que un poco de marketing, o que la gente venga y pruebe acá la carne paraguaya.
1: Y más allá del marketing, ¿qué te parece la carne paraguaya? ¿Y cómo describís la evolución de la carne paraguaya hace 5 años versus lo que es ahora?
0: Hay una evolución, sobre todo en los ganaderos, de la edad de faena, de la parte de fase ganadera productiva, llega mejor materia prima a los frigoríficos, y las plantas frigoríficas acá en Paraguay están a nivel top de Sudamérica. A mí me sorprendió mucho eso. Creo que están un paso adelante que la evolución de la fase ganadera.
2: Martín, entonces lo que decís, ¿vos ves que la carne paraguaya no tiene techo?
0: No, le queda mucho por crecer, hay que adaptar, seguir con los cruzamientos, con la raza, con la velocidad de engorde, con la calidad, adaptarse al clima, al terreno, un poco más de marketing y acceso a mercados, y no sé si llegará al nivel de